Tenía mucha hambre. Perdón. La bola pesada. Perdón. Es que no es chiste, ¿ah? ¿Eh? Bueno, tía Gladys, muchas gracias, se pasó. Podemos seguir con la... No, sigamos nomás. Esta cuestión termina acá. Fran Sinestro aprendió, ¿cierto? Espero que haya aprendido, porque si no... El tunazo que le vamos a mandar. Sí, pues uno tiene que aprender. Ya, pero no va todavía. Voy yo. No es Boy George, weón. Voy yo, dije. Un recontra clásico para esta hora. Esto es Peter Frampton. Baby, I love you, wey. Ah, sí, Peter, veneno. Esto es Que vuelvan los lentos acá en Monos al Aire.

Ahí está Peter Frampton. Me queda un poquito todavía su VIP, ¿eh? No me dejaste comer esto, pero sí. No. Oh. Hay que limpiar el micrófono después, ¿eh? Torambulo dice que entre Robert John. Ahora. Sad Eyes. Esto es que vuelvan los lentos en Monos al Aire. Terminando la semana románticamente.

Ahí está Robert John con Sun Eyes de Torombolo. Muchas gracias para ti por trabajar y no dormirte. Fran Siniestro aprendió la lección, supongo yo, y no está influenciado por el guatón Larry, y nos entrega su lento para terminar esta sección y terminar el programa, terminar la semana, que se termine el mundo. Este bolero sí está bien, ¿cierto? Sí. No los vaya a engañar, bueno, ¿sabes? ¡Ay, Luchito! Menos mal. Menos mal, gracias.

0: Menos mal que le achuntó a Fran Siniestro, ¿eh?
1: Nació del sentir de nuestros corazones.
0: Amor incomparable, Lucho Barrio. Gracias, Fran Siniestro.

0: Menos mal que aprendió, como diría Iván Valverde, este, ¿cómo le dice? La otra vez le tiró una grosería muy buena, me acuerdo cómo le... Bueno, Iván Valverde, usted lo ama, lo quiere. Gracias, gracias, gracias, gracias, gracias, gracias. Feliz cumpleaños para Sol Saldaña, gran actriz, hermosa, morenita, linda, preciosa. Oye, musicalmente, se guarda... Ah, espera, ¿con quién vamos a salir? ¿Elegiste? Porque yo estoy diciendo nos vamos y... Ah, ¿nos vamos con ellos? Ah, no, pues el Día del Padre, pues, weón. No, pues, ya hemos quedado en eso. Ya. Guardamos a Korn, porque Brian Welch está de cumpleaños, el gran guitarrista. Nos guardamos a Alejandro Silva, gran guitarrista solista chileno. Nos guardamos a Pablo Abdul, gran cantautor estadounidense. Y a Gina Rowland, sí, gran actriz estadounidense. También a Simon Wright, de Dio. Uy, que nos guardamos gente, weón. Todo por culpa de los extraterrestres. No. La verdad, la culpa es de Roberto Carlos, weón. Ya. Hoy día también habría estado de cumpleaños Nélida Lobato, más conocida como Sissi Lobato. ¡Oh, yo en esa época! ¡Oh, poluciones nocturnas! Murió tan joven, weón. Tan joven que murió la Sissi Lobato. Ya, Araceli González, otra más que también me... Actriz modelo argentina. También está de cumpleaños hoy día. Bueno. 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Sigue la sintonía que se viene Norma Blas con el Expreso Blas Tropical de sabor. Es bien. Lo programamos hoy día por todo lo que ya le explicamos. No tengo para qué explicarlo otra vez. Ya. Sí, pues no. ¿Sonamos con el otro? No. El lunes. Todo para el lunes. Ya. Reviso que es lo último que hay y nos vamos. Así de simple, nos vamos. Perdón, Iván Valverde va a decir algo. ¿Hartas cosas a decir?
1: Por fin, este pedazo animal con los huevos buenos, Juan. Pedazo no, animal. Hasta el momento vamos bien, pero no lo sigan alabando, que el lunes va a estar la cagada este huevo.
0: Con un pelmazo.
1: Y yo decirle grosería a Fran Siniestro, no creo, viejo, ¿ah? ¿Eh? Estará viejito el viejo, pero no, nunca le diría una grosería ese. Ya sabes cómo lo voy a tratar.
0: ¡Pedazo de animal! Esa es la palabra, pues. ¡Pedazo de animal! Ya. El amor, quien te quiere te aporrea. Ya, algo más. Obi-Wan Kenobi está diciendo acá. ¿Qué cosa? Saludos. Buenos días, compadre. Saludos a los monos. Bien, ahí está Obi-Wan Kenobi. Sigo por acá. No, esto ya me lo dijeron ya. ¿Qué dice Cristina? Mauro, me encantaría hacer un streaming, pero no sé hacerlo. Si supieras, no dudes que lo trataría. Oh, Mauro. ¿Por qué no hace Mauro con... ¿Te imaginas? Don Mauro con Cristina haciendo un streaming. Ya. Si alguien me enseña, claro, a hacer un streaming porque... Uf, tendría que no solo... ¿Qué dice? ¡Ay, la ortografía! Perdón, la redacción. No solo paz que se duermen, sino mucha paz y otras cosas más... ¡Ah, qué enreo! Ya. Conclusión es que no sabe hacer streaming. Si alguien quiere ayudarle a hacer un streaming, le ayuda. Listo. Hoy lo del plagio de Fran Siniestro todavía me da vuelta, ¿eh? Dice Cristina que era un plagio.
2: Frankie. Siniestro.
0: ¿Qué fue eso, güey? amo los viejazos de la tía Gladys. Mire lo que le dijo tía Gladys, que le ama sus viejazos. Vieja de mierda. No. Está bien, ya. Hoy se pasaron todos, muchas gracias. Tengo que leer a don Mauro, don Mauro P, en el Twitter, antes que se me escape. ¡Ah! Estoy apurado. Tengo que irme a la radio a la tortura. Pero. ¿Qué? Se me escapó. Lo veo de acá, porque por ahí no está. Lo veo de acá, lo veo de acá. ¿Está o no está? Sí, pues estaba escrito, yo lo vi. Oye, qué programa hoy día, ¿eh? Entre el desorden, entre la tontera para allá, para acá, el contacto con Colombia, los streaming, bueno, la Florencia. Buenos días, don Tero y los monos, dice Mauricio Palacios, arroba Mauro P77. ¿Hablarás de calcetas, billeteras y pijamas? Bueno, generalmente los papás siempre reciben esas cosas para el día del padre, mejor dicho. De los programas streaming son buenos. Hoy estamos en la era digital y todo es por esta vía. Y cualquiera habla de cosas que no tienen ni idea. O maneja muy poco más que informar a veces y muchas veces desinforman. Sí, tienes toda la razón. Ahí se resume todo. Hay el streaming bueno, el streaming malo. Conclusión final, güey. Ya. ¿Qué más me queda? ¿Algo más? Bueno. Para las personas que son papás, ya saben, ya el fin de semana le van a regalar calcetines.
3: Mire lo que se le ocurrió, hacer un streaming con Cristina. No.
0: Ya, ok. ¿Qué? Nos vamos, listo, chao. Esto fue Monos al Aire en la radio. Muchas gracias por la sintonía, que sobre todo ayer fue tremenda. Hoy día, muy buena igual. Este es nuestro público, estos que están aquí. Ni más ni menos. ¡Este! No, gracias por todo. Se pasaron. Buen fin de semana y el lunes nuevamente acá. Siga la sintonía, ya se viene Norma Blas con el Expreso Blas y el ritmo y el sabor. Feliz día del padre a todos los padres y a mi padre que también me estará mirando diciendo ¿qué weá está haciendo hijo? ¿Qué estoy haciendo papá? Ya. Chao. Y esto es Eric Clapton. Para él, para ti papá. My Father's Eyes. 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

Tercera llamada, güey. Tercera llamada, ya. Ponte shush, ya. Definitivamente deja lo que estás haciendo y prepárate. Ponte shush.

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0: queremos y que nos gusta compartir y escuchar en este programa. Simplemente es la opinión de un ser humano. Sí, como se conduce este programa. Basta. Y los que también dan su opinión son humanos. Nosotros no, somos aluches y somos una raza superior que tenemos más conocimiento. Adiós.
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0: Hola amigos, ¿cómo están? Aquí reportando Pulpo Paul directamente desde el Ángel de la Independencia después de la victoria de México, y vamos a ver cómo celebran los mexicanos. Acompáñame.
1: ¡Alemán! ¡Uno, dos, tres!
2: ¿No se cansaron o qué?
1: ¡Puto hermano! ¡Ya eres mexicano!
0: Uy, qué locura que está pasando. Ya me quitaron mi sombrero, me tocaron mi culo, mis huevos, todo.

0: Hola, mis carnales. Acá estamos en vivo y en directo en este Moloch 420. Cada cabeza es un mundo y el que se molesta pierde.
1: Desde San Antonio, Texas, Yucatán, México.
0: No nos quemes porque luego decimos muchas cosas que conviene de que no sepan. Mejor ¿dónde estamos? Ya hemos mandado el flyer, no en todos lados, pero en donde se pueda. Junto con la explicación. Oye, qué temazo el de hace un momento. ¿Cómo estamos de volúmenes? De volúmenes, ¿me están escuchando bien? Mira, por acá. Sí, creo que todo bien. Bueno, el temazo del Mara, güey. Del pinche Mara, qué buen tema. Tan bueno, no se vaya, que venga. Ahí nos comentó nuestro querido Ángel García Bosque que no conocía. Indagó y ahí se enteró que es nuestro paisa yucateco, el pinche Mara. El tema que acabamos de escuchar se llama No Dejo de Fumar. Ahora, a ver si tenemos otro. Del Mara. Se viene a continuación Yo Pienso en el Hoy. Se va a continuación. Sí. En lo que se terminan de repartir los flyers, mandar los stickers y checar quién va a ser Moloch. Qué voluntarios. Ya tenemos un voluntario. Ahora vamos a pasar a despertar la banda con los stickers. Chido, chido, chido.

en los diferentes grupos de las radios donde andamos. Ya de regreso, vamos a comentar en qué radios. ¿Qué radios tuvieron el valor de darnos la oportunidad de este Moloch 420? Ahora se viene este tema del pinche Mara con el tren locote. Yo pienso en el hoy.

0: ¡Órale!
1: Sí. Y estas son las radios. ¿Qué onda? ¿Quién está hablando atrás, güey? Estas son las radios que nos representan.

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1: Tranquilos. Ya siendo 29 minutos después de la hora, Moloch 420. Cada cabeza es un mundo y el que se molesta pierde. Apenas está iniciando. ¿Para qué les digo? ¿Para qué se les echa el choro, mareador? No, apenas está iniciando. Recuerde, no vaya a molestarse porque se va, porque va a perder, ¿eh?
2: Oh, no.
1: Vamos a hacer una pregunta más. Hay una encuesta, la encuesta. Bueno, antes vamos a mandar hoy el flyer ahí en el canal. ¿Qué pasó, güey? Saludos. Ahí está. Aparte de mandar el flyer, vamos a mandar una encuesta. Sí, una encuesta más que se me acaba de ocurrir. Pero se me acaba de olvidar también. Ah, no, ya se me acordó otra vez. A ver. Primero, a ver quién anda despierto, ¿no? Esa era una de las encuestas que iba a poner. ¿Quién anda despierto? Pero dije, o sea, ¿están despiertos? Sí y no, la opción no. Pero pues si no están despiertos, ¿cómo van a opinar, güey? No, man.
3: Sí, por la radio.
1: Esta pregunta o encuesta podría ser polémica. Y esperemos su pronta respuesta. Ahí se va la encuesta. Polémica encuesta. Y se va en los grupos de las radios también. Por si no despertaron con los stickers. Ahí va una encuesta también. ¿Te imaginas uno que anda esperando un mensaje urgente tal vez? Y yo chingando con stickers, con flyers, con encuestas. Y eran este güey, no mames, güey. No mames, güey. Ya está chingando. Encuesta polémica ya está hecha. ¿Quién es más valiente? Y no lo sé, pero en la cartilla de nuestra lotería, la Lotería Nacional, ¿sí? El juego de la lotería, más bien. Hay una cartilla o una opción que es eso mismo. El valiente. No dicen la valiente, así que mi voto es para el valiente.
4: Oye, ¿qué locura que está pasando? 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
1: Ya, dejen en paz a Paul, por favor. Paluches. Está la celebración chida acá porque seguimos ganando. La selección mexicana sigue ganando y por eso nosotros seguimos cuidando el área. Oye, ese no es un tema, es una rola, güey. Seguimos cuidando el área del pinche Mara. Si no me equivoco, este tema la cantó cuando estaba en prisión. Estaba en prisión. Cantó este tema que va a continuación. ¿Y qué onda con puro Sion, Bion? Sion, prisión, canción, locución, boba. Radio Fusión Explosiva. Ahí está, mira. Porque antes de eso, mandamos la primera encuesta, bueno, la segunda encuesta del día. Mira, tres encuestas hoy se pasaron de lanza, Luches. ¿Serías voluntario para hacer Moloch? Bueno, Moloch es hacer montón, es juntarse, hacer bolita, hacer reunión. Es lo que estamos haciendo hoy, Moloch 420. Ahí la respuesta sobre el Moloch. ¿Quién estaba preguntando? Maripaz, Dulce Sintonía. ¿Qué es Moloch? Bueno, eso es Moloch. DJ Marco, listo. Excelente. Vámonos con este tema entonces. Seguimos cuidando el área.

0: pedo, ya se prendió este asunto. Cálmense, cálmense, por favor. Moloch, la duda está al aire. Porque luego dicen, ay, ¿qué es Moloch? ¿Qué tal si respondo? No sé qué es Moloch. Bueno, ahora el Alush Lorenzo nos va a aclarar la duda sobre esa incógnita. En este momento. Por favor, Alush. ¿Dónde estás? Acá está. Coméntalo,
1: Lorenzo. Hacer Modak, del maya Modak, que significa agrupar, juntar o hacer un montón, es un término muy usado en Yucatán para referirse a reunir cosas, personas o recolectar diversos elementos para formar una sola pila o conjunto. La forma en que se aplica el término depende de lo que estés organizando. 1. Juntar objetos. Hacer el montón de ropa, reunir juguetes o agrupar papeles y materiales.
0: Es correcto.
1: 2. Recolección en el campo. Juntar leña, piedras o cosechas en un mismo punto. Y 3. Reunión de personas. Agruparse o juntarse con la familia o amigos. EJ. Vamos a hacer Modak para platicar. Para darte una respuesta más específica, cuéntame, ¿qué es exactamente lo que deseas reunir o juntar? ¿Objetos en casa, artículos de limpieza o estás organizando una reunión?
0: Justamente eso, mi querido Lorenzo. Gracias, gracias. Aplausos para Lorenzo. Explicando lo que de lo que se trata hacer Moloch. Bueno, eso. Quiero juntar a la banda. Espérense, suéltense ahí, no de esa manera, güey.

0: Bueno, eso es hacer moloch. Luego, para hacer moloch también se puede hacer moloch en pareja, ¿sí? Bueno, mis queridos carnales de Radio Fusión Explosiva, espero que se hayan despejado sus dudas ahí a la dulce sintonía. Ángel, ya no alcanzo a leer qué más dice, y al DJ Marco. Bueno, hacer moloch es comunicarse con un servidor, ahorita hacer una llamada y ponernos en unas actividades, juegos. ¿Quién se anima? ¿Quién se anima? Oye, saludos también a la radio Amor en el Aire. ¡Aplausos, por favor!
1: ¡Aplausos a ellos, enorme! ¡Venga!
0: Cálmense, cálmense, cálmense, suéltense. Solo eran aplausos y besos también, ¿no? Oye, ahí no vamos a estar porque se pone muy densa la cosa. Ya vieron cómo están ahorita estos acá atrás. Saludos al sindicato. Saludos al sindicato, a mi querido Ángel García Vos, el presidente, el que lo preside. ¿Ya pasaste a votar? Cálmense, güey, calma. Suelta. Porque está la encuesta también. ¿Quién es más valiente, el hombre o la mujer? Dígame.

Aunque hay sus excepciones, ¿no? Porque yo conozco hombres que también le andan corriendo a los perros, le andan corriendo a las arañas, les andan corriendo a los iguanos, les andan corriendo a las cucarachas voladoras. Así que muy valientes, muy valientes. Saludos al grupo de Full Clásicos. Ahí todos están bien prendidos a lo del mundial. Saludos al Fennec Fest también. Gracias. A Pandora's Rock Radio, donde tampoco andamos. Ahí andan con otro programa también. Es comprensible, güey. Es comprensible. De hecho, ahorita vamos a tener una rola grosera, güey. A mi querido Gecko Randy de los Huevots, saludos Huevots, saludos Gecko, saludos Lobo Carretas, a mi querida Weris Bots y los hijos del Malamem también. Gecko Randy, obvio sí, como lo dice Rastacuando. Oye, ¿por qué no ponemos algo de Rastacuando? ¿Tenemos algo preparado? Alush, director.

0: Bueno, en lo que se va preparando mi tocayo. Ay, dejé esta madre acá en los huevos. El audio. Ahora sí que el micrófono prendido. Dice que ya contesté, fui el primero, gané. ¿Qué vas a hacer en el Moloch?
1: Oye, ¿qué locura que está pasando? Ya me quitaron mi sombrero, me tocaron mi culo, mis huevos.
0: Cálmense a luces, siguen celebrando con Paul el alemán. Muchas cosas, entre ellas vamos a ver quién es más valiente, el hombre o la mujer. Porque también hay hombres que le tienen miedo a sus mujeres. Así que hay de todo en esta viña del señor. Pero yo quiero saber de esos seguidores del canal, ¿cómo está la situación? Si hay mujeres valientes, más valientes que hombres. Vamos a poner este tema que va a continuación. Es muy bueno, sobre todo este tema se llama Ella ve sapitos. Porque luego dice cuando toma mucho, le pasa eso, ¿no? Así que vamos a escuchar ese tema. El tema del doble sentido va a continuación, mis queridos aluches. Póngale tantitas ganas ahí. Entonces, como les iba diciendo, va... El tema de doble sentido, luces, por favor. Eso está mejor. Pero no, sin antes seguir saludando a la banda, como lo es la banda del Green Blood International. Vamos a mandar el flyer, acá no lo mandamos, ¿eh? Mandamos la invitación. Y de paso le echamos un ojo, a ver cómo está la invitación. Porque recuerden que esto lo hacen los aluches. Ya nos salimos a la chingada. Bueno, lo que sigue. Por siempre clásicos, saludos también. Amigos yucatecos y foráneos. A Solo Amigos. Que también no creo que nos mandamos el flyer. Ahorita lo vamos a mandar a ver si no nos sacan. Porque ya es tardísimo. A la banda de Hit Wonders. Mi querida Eddie. De Mendoza, Argentina. A todos aquellos de... Del grupo de... Espacio Musical, Grupo de Aportes. Un abrazo, Nati. Ahí bien activa. Nati hasta San Luis Potosí. Saludos, Morenita Norma Blas, que tuvo una excelente participación. Reina de Quiaca en Argentina. Waldo de Buenos Aires, Argentina, que mandó bastante material muy bueno que hemos estado descargando durante el día. Sí. Saludos. Estamos en vivo en el Moloch 420. Ahora vamos a checar cómo va la votación. ¿Cómo va?

0: Ya, a Luis, apaguen el ventilador ya. Estamos en vivo otra vez. Es que aprovecho que... Bueno, ¿para qué les digo? Está el calorazo acá en Yucatán. Estamos exactamente a 29 grados. 28 grados, bueno, ya bajó un poquito. Ya que estamos por aquí dando los resultados, mira, aparecieron los resultados. Ahorita está jugando Turquía con Paraguay. Brasil le ganó 3-0 a Haití, si no me equivoco. Putz, y es otro que jugaron, no conozco, no reconozco ni las banderas, güey. A Luis, más clara la información para la próxima. Gracias. Pasando y saludando al grupo de Altavox Radio, DJs y oyentes. Saludos, un abrazo. Rafa La Gárgola estaba diciendo que tenía bastante chamba. Y qué bueno, porque qué bueno que chamba, ¿no? Yo también agradezco cuando hay chamba. Luego no podemos interactuar, saludar, conversar y también responder porque andamos en la chamba. Saludos a toda la banda de Altavox Radio, DJs y oyentes, Altavox Radio Colombia. Aplausos, por favor. Ah, la votación, ¿cómo va la votación? Antes de pasar al siguiente, mira que ahorita se pusieron muy locochones los aluches. Sigue ganando el hombre. Pero es que lo que no se actualiza mi esta cosa, güey. Bueno, ahorita vamos a checar y checar otras otras encuestas, ¿verdad? O sea, ¿quién se divierte más? Igual hasta ahorita el hombre es el que anda en ese, bueno, anda ganando. Y también la pregunta, ¿qué te gusta, controlar o que te controlen? He ahí la pregunta con pocas respuestas. De hecho, hoy sobre las radios también, mira acá el apoyo de las radios hasta ahorita. ¿Quién ha tenido más apoyo? Más radios Infinito Frecuencia, donde no estamos tampoco. O sea, porque el Moloch no es para todos. Bueno, ahí las preguntas. Vamos a checar qué más dice la banda en el sindicato antes de pasar con Rasta. ¿Cuándo? Ya voté, dice Ángel. Mira, ahí le estoy diciendo, no se me está actualizando ni... No podemos ver las votaciones ahorita. A lo mejor al término del programa vamos a tener hoy al iguanito en unos momentos más. Eso. ¿Qué dice Dulce? Dice, mujer, ya dije, obvio. Ah, mira, la mujer es más valiente. Comentando Dulce Sinfonía, directora de una próxima radio donde se va a transmitir el espacio musical Radio Show. Esta porquería no. No, por obvias razones.
1: Oh, no.
0: A ver, ¿qué más? Andamos por acá. Pasión por la radio. Hola, hola, linda noche. Noche calurosa acá en esta zona de México. Zona sureste, Yucatán exactamente. Un abrazo a toda la banda de Pasión por la Radio. La radio que te apasiona. Esto que le pasa a la chica que platica de la canción, también le pasa a chicos. Así que cuídense mucho. ¿Rasta cuándo? A continuación.

0: ¿Cuál es su apellido? En la siguiente información presentaremos los 10 más populares en Yucatán. Según cifras del Instituto Nacional Electoral, en Yucatán hay 73.314 personas que tienen el apellido Chan, es decir, es el más popular en el estado. Como resultado de las investigaciones del profesor de la Unidad de Ciencias Sociales del Centro de Investigaciones Regionales Dr. Hideo Noguchi, Miguel Güemes, se determinó que de los 10 apellidos más populares en Yucatán, 7 son de origen maya y 3 de origen español. En segundo sitio está el apellido Pech, que se repetía en 62.745 personas. En tercera posición, Canul, con 4.211. May, Canché, Zul y López, en cuarto, quinto, sexto y séptimo peldaño, respectivamente, según el INE.
1: En octavo lugar está Pérez, en noveno lugar González y Pot en el décimo lugar. Son los apellidos más comunes en Yucatán. Y yo creo que esto predomina también en los otros dos estados, que tienen procesos muy similares.
0: López, Pérez y González son los apellidos de origen español que son más populares en el estado. Las cifras llaman la atención porque en pocas entidades se conservaron apellidos indígenas luego de la conquista de los pueblos originarios. César González.

0: Ahora sí, continuemos con lo que te truje, James. Ya después de haber explicado eso, ¿no? Oye, sobre los apellidos, más comunes. Saludos a la monada, los monos con navaja, también a los arcángeles, Arcángeles Radio, a Radio Bacán Pro, tu mujer junta. Que a lo mejor andan durmiendo.
1: No.
0: Temerosos, tal vez. 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Bueno, sobre la votación. Chequemos las votaciones. ¿Ya hubo algún movimiento por ahí, por ahí, por allí, por acá, por allá? Mira, ya hubo movimiento, pero aún sigue la banda pensando que el hombre es más valiente. Vamos a mandar de nuevo las últimas, donde no ha habido mucha votación. Y para cuestionar luego a mi querido sacrificado. Digo, no, a mi querido invitado. Invitado, eso quise decir. A mi querido invitado Gecko Urani. Cuatro encuestas que se van ahora en las radios. Sí. Para ver si despiertan de esa manera. Bueno, solo ahí me permitió. En eso, esas son las premiadas. Y ahí las preguntas. Igual. Uy, qué calor está haciendo aquí en Yucatán. No puedes ni ir al baño porque es como un baño sauna realmente. Vas a tirar medio kilo y tiras 2 kilos de peso porque lo sudas allá nomás. Bueno, las preguntas. ¿Quién se divierte más? ¿Qué te gusta más, controlar o que te controlen? ¿Quién es más feliz? ¿Quién disfruta más? ¿Quién es más valiente? Bueno, está en sus manos decirlo, votar, comentarlo. Claudia Gramajo, buena noche, linda noche. Ya tuvimos un poco de información, de cultura tal vez, de Yucatán con los apellidos. Eso. Ahora se está preparando que el talento veracruzano, mira, el caimán. Talento veracruzano. El caimán va a continuación hecho por México. Así que lo vamos a disfrutar. Estos creo que son sones jarochos. Algo de lo que nuestro vecino estado Veracruz tiene para el mundo. Así que si se llega a México y se da una vuelta por Veracruz, pida que lo lleven a donde están estos espectáculos. Que vayan a ver un son jarocho como debe ser. Y también si llegan acá a Yucatán, también que les lleven a ver un espectáculo de teatro regional. De hecho, tenemos algo de... A ver si podemos presentar algo del show de Melo Collí. Que por cierto, ahí dice muchas groserías, pero pues estamos en el Moloch 420. Recuerda, puedes pedir hacer Moloch al siguiente número.
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0: Y aunque usted no lo crea,

0: todos estamos bailando aquí, a ver si viene un poquito de lluvia, refresca un poco. Porque la verdad sí que hay mucho calor. Bueno, queda con ustedes esto que es hecho por México. Talento veracruzano, El Caimán. Tienes que escucharlo, disfrutarlo. Aquí en el Moro 8420. Adelante.
1: Cuando empiezan los botellazos.

0: otra reservada. No. Aquí, mira, aquí tenemos.
1: Para la barranquilla.
2: Venga. El mexicano.

la neta, que de tiro por cuando y luego que no puede ser eso. Pero bueno, no sé qué opinen ustedes.

0: Ya hace falta más poder, men.
1: Suave, Al.
2: Órale. Oye, ¿qué opinión? ¿Qué opinión? Yo no te digo ninguna opinión.
3: ¡Venga tu madre!
2: Cálmate, todavía no hemos llegado a ese momento. Vamos a llegar al momento de la rola grosera, pero todavía. Lo que sí, ya se están cambiando los números. ¿Quién es más feliz? Ya se está emparejando la cosa. ¿Quién es más feliz? ¿El hombre, la mujer? Usted dígame, aquí en el canal está muy parejo el asunto. Muy, muy parejo el asunto. Demasiado parejo. Sobre el control, solamente creo que a una persona le gusta que lo controlen. ¡Qué pedo!
3: ¡Chale!
4: Calmantes montes ese, ¿ok?
2: Cada quien con su onda. ¿A quién con su onda? ¿Quién se divierte más? ¡Uy, allá el hombre,
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2: el hombre!
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2: El sindicato bien prendido. Mandaron. Un video, una videoimagen. ¡Órale! Mientras escuchaba Ángel García Oz. A Chucho sin pantalones.
6: Estuvo buena esa, güey.
2: Ay, estuvo buena esa.
7: Vaya, no encuentro fallas en su lógica.
2: Buenísima, Ángel. A ver, pasión. Ahí mandando Roberto Colín su poema del día, qué chido. Saludando a la banda de Pasión por la radio, la banda de Guatemala, ahí donde compartió el colibrí su poema. Por siempre clásico, saludos al sindicato, a mi querido Alberto Paraíso. Dani de Querétaro, que está anda muy desaparecido. Dani, al igual que mi querido Rubén de Puebla. Saludos al Lobo Carretas, a la voz de Mando Waldo, al brother Augusto Canto, al Eslamero, ¿dónde andará? A todos los 420 WIT, al mundo canábico, a los Mecas 420, a los amigos yucatecos y foráneos. Bueno, a lo mejor andan, siguen celebrando lo de México, güey, ¿no? O sea, bueno, como recién pasó el Día de la Madre, ahora se viene el Día del Padre, se viene Melo Coí con el chiste de las madres. Madres, qué pedo. Vamos a checar qué onda.
8: De tu suelo, que porque el niño está yendo a la escuela.
9: Claro.
8: Bueno, es sí. Los niños de hoy en día, fuera de penejar, uno podrá ser un hijo de puta, pero los niños de hoy en día necesitan protección. Pero protección y vialidad, los hijos de putas, para que se estén quietos. Madre, ya no viene como antes. Antiguamente,
9: madre, sí.
8: Era la época de la educación judicial. Primero te parten la madre, después averiguamos qué pasó. Antes no había chingadera, antes de que lo haga ya te rompieron la madre. Mira, ejemplo, antiguamente ustedes se acuerdan, está prohibido que uno esté donde no se le llama a uno. Llega, visita la casa, tu mamá está chismeando, está conversando, ay, esa putería. Te echan a somos así nada más para ver quién llegó. Puta, tu mamá parece que tiene el radar, enseguida te voltea. Y te empieza a amenazar. Se voltea. ¡Ay, estos niños! Y ruégale a Dios que no se le acuerde la visita a preguntar: ¿quién es el nené? Retuerce la boca a tu mamá y dice: es mi hijo. Ven, mi amor, tanto que quieres estar aquí, te voy a presentar. Puta, te están llevando, le están dando vuelta a tu pellejo. Y cuando se vaya a la visita, pela gallo para el patio, porque ya tuvo que estar remojada la soga, duermes calientito. Y si se te ocurre correr y te trepas en la mata de tamarindo para que no te alcance, tu mamá se para y así bajo de la mata.
9: ¿Cómo se para?
8: ¿Algunas de ustedes lo ha hecho? No lo hagan, puta, vean lo ridículas que se ven. Y el clásico. crees que voy a correr tras de ti? Vas a dormir, hijo de puta. ¡Pocón, pocón, pocón! Esperas a las 2 de la mañana que ya se durmió todo el mundo. Hasta es pendejo, uno dice, ya no me va a pegar. Ya no te van a pegar, puto, más tarde por entrar por la puerta de la cocina que tu mamá ya la cerró. ¡Bah! Y se te aparece Chucky, el muñeco diabólico. Y toma, puto, te toca el doble por haber acechado y por haber corrido. Antiguamente se le pegaba al que hizo, al que acusó y al que lo vio y no dijo nada. Parejo, para que no te burles de tu hermanito. Bueno, el colmo, te has jugado tus canicas tras de la albarrada, pasa tu mamá con su chancleta, chinga. ¡Pah! ¡Ay, qué hice! Nada, pero como me estoy yendo a la tienda y no voy a ver lo que estás haciendo por si haces algo. Tío. Hasta por adelantado te rompían la madre.
1: Ay, sí pasa, sí pasa, si no, agarra a tu mamá y te empieza a decir, oye, chine, pásame esa cosa. ¿Qué cosa, mami? Esa cosa que está arriba del negociante ese. Eso, hombre. Mira mi dedo, ahí está. ¿Qué, mami? Eso, que está allá arriba del negociante, al lado de la otra cosa. Mami, déjalo, déjalo. No se te puede pedir un favor. Nada haces bien.
8: Puta, hablo de pedir, para pedir permiso. Puta, otro lío. Llegas con tu cara de pendejo así. Es que antes no se le tenía respeto. Miedo. Puta cañita se la pelaba.
1: ¿Te gustó la cañita, ¿sabes?
8: A ti te va a gustar el cañazo. Está pendejo este Carlos Trejo. Ah, que vio así un monje así caminar por su casa. Puta. ¿Cómo se conoce que no vio a su mamá en calzones? Nunca viste a tu mamá. Chinga tu mamá. Eso sí es espantoso. De repente.
1: Ay, entra. Sí, tu mamá en calzones es
8: ¡puta! Desde que la tuya está muy bonita, hijo de puta. Dime la verdad, ¿dónde compras tu calzón, tu mamá? ¿En departamento de bebé? Una mierdita de este tamaño. El otro día me dice, Iti, fongón.
1: Los perfumes caros vienen en envases pequeñitos.
8: ¡Ah, chinga tu madre! Tus envases pequeñitos, ¿lo viste? Ya me dijeron que tu mamá no tiene matriz sucursal. No te calles, putito, porque si no te sigo bañando. ¿En qué me quedé?
1: En los huevos.
8: ¿Qué huevos?
1: No, no, nada.
8: Ah, puesto. Sí, de base
1: que la... me acordé de algo.
8: Sí, de los huevos. De base que la que hambre tiene, pan piensa. Pues total. Llegas así con tu cara de pendejo a pedir permiso. Oh, mi. ¿Qué es? ¿Qué? ¡No te oigo! ¡Date permiso que yo vaya al baile! ¿A quién le estás gritando, hijo de puta? ¿Qué quieres?
3: Voy a ir al baile.
8: No lo sé, no lo sé. Pregúntaselo a tu papá, él es el de los permisos. Ahí vas con tu papá que está medio pedo tirado en la sala. Primero averigua si vive papi, papi. Dice mi mamá que usted diga que si puedo ir al baile o no. No sé, pregúntale a ella. De pendejo da permiso, puta, le va peor a él. Regresas a la ventanilla uno. Mami, dice mi papá lo que usted diga. Yo digo, no te pueden contestar un sí o no. Que te digan, no, ah, chica, tu madre, está. Pero te agarran de palo el gallinero para descargar todas sus chingadas frustraciones sexuales. Porque empiezan, no lo sé, no lo sé. Es que yo estoy fastidiado de todo ustedes. Que Dios amanece solo estar, ¿qué hacer, sabe? Y ya me tienen cansada. Ustedes creen que no me canso como mula. Estoy todo el día de las 5 de la mañana preparando desayuno, estar recogiendo, lavando ropa. Ahí está tu chingado hermanito, todas tus hueputas truzas cagadas por toda la casa. Es tu chingado papá borracho. Yo sé que necesidad. Un día de eso voy a agarrar mis maletas, voy a largar. Para que ya. ¡Haz lo que quieras! ¡Haz lo que quieras! Y yo me pregunto, ¿qué significa haz lo que quieras?
1: ¿Haz lo que quieras?
8: Toma una decisión.
1: Sí.
8: Lo que mejor te plazca, lo que mejor te conviene.
1: Claro.
8: Pues nosotros muy viva o muy pendejamente, no nos damos cuenta que en el lenguaje materno, haz lo que quieras, bajo ninguna circunstancia significa haz lo que quieras. En el lenguaje materno, haz lo que quieras significa atrévete, hijo de puta, y te rajo la madre. Pero como nosotros somos muy chingones, dices, haz lo que quieras, puta, pues hago lo que yo quiera. Te vas a tu cuarto, te bañas, te vistes, te arreglas, te perfumas, sales de tu casa, estás poniendo el pie en el camión, pero a propósito te lo hacen a las hijo de puta, te abren la puerta de la casa y te gritan, ¿a dónde chingado vas? ¡Ya te mandas solo! Y todos los del camión te voltean así a ver cómo te dicen, ¡dale, hijo de puta! ¡Putito! ¡Mami! ¿Dónde vas? Al baile. ¡Ibas, pendejo! ¡Jala para adentro! Cuando estás entrando. Bueno, ¿tú qué te crees? ¡Estoy pintada! ¡Ahí va usted a salir también! ¡Va a salir también, hijo de puta! Eso cuando tienes 15, 16, 17, porque ya cuando cumples 18, 19, 20, que se les arruga el psiricote, que te vayas de la casa, no porque te quieran mucho, sino porque aquí van a volver después.
10: Ok, vámonos con esto que dice más o menos así.
11: ¡Despenalización!
12: Estamos fumando marihuana en la azotea para que no nos vean, porque si nos ven nos llevan directo a hacer eso.

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1: Ah, bueno.
10: Es correcto. Y también queremos saludar a unas radios hermanas que tal vez nos puedan pasar en la transmisión o nos estén escuchando gente de por ahí. Me refiero a la banda de Carposaurio Radio. Ahí a mi querida Gaby Miau. A ver, bueno. Ferchi Campos, ahí los que se me vayan a acordar. Radios Infinita Frecuencia, a toda la banda, mi querida Jazz Masim. Pandora's Rock Radio, a mi querido Dark Nerudas y Maya Pandora. Radio Nova, mi querida Cassandra Bezucona y Mauricio, que los vamos a tener el miércoles, vamos a tener ahí, nos van a acompañar en el radio show. Ahí vamos a hacer radio show con la pareja de el choque de titanes que pasan los lunes. Bueno, ahí saludos para ellos. Y también quiero incluir el saludo para una próxima radio. De hecho, ya vamos a estar en esa radio en repetición, en reprise. Y me refiero nada más y nada menos que Amor en el Aire Radio. Ahí vamos a estar en reprise en el radio show de Espacio Musical. Saludos, mi querida Dulce Sinfonía. Tenemos los resultados del fútbol. Excelente. ¿Quién nos va a dar? ¿Quién nos va a dar los resultados? Lorenzo. Ah, mira qué chido. Muy bien por ti, Lorenzo. Ya que mi querido Dani. Dani, ¿qué dijo Dani? Espérate, antes de. Comentó algo Dani. Ya llegó Dani. Qué buenísima onda, llegó Dani. Aluches, felicidad. ¿Qué nos dice? Aquí andamos, suegro. ¿Qué onda? ¿Qué pasó? ¿Cómo que suegro, güey? Bueno, ¿qué podemos decir al respecto?
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10: Bueno, ahí la opinión. Mi querido Dani. Dice Ángel García, qué buen pedo por la radio nueva. Oye, sí, qué buena onda. Vamos a hacer 14 radios. Qué chido. Ah, sí, los resultados de los del mundial. Por favor, ¿será que lo pueda decir Lorenzo? ¿Estás o no estás? Bueno. Solo nos mandó los resultados. Ya está cansado el brother, qué pex. Resultados destacados de la jornada 1 del 15 al 17 de junio. Inglaterra venció 4-2 a Croacia. Francia venció 3-1 a Senegal. Argentina 3-0 a Argelia. España empató con Cabo Verde. Y saludos a todos los Rabo Verdes también, de una vez. Aprovechando. Portugal empató con RD del Congo. Colombia se llevó la gran victoria 3-1 contra Uzbekistán. Bueno, ahí los resultados más relevantes de la jornada 1. La jornada del jueves 18 de junio, México logró imponerse 1-0 en contra de Corea del Sur. Canadá se impuso 6-0 a Qatar. Suiza 4-1 a Bosnia. ¿Qué dice? Chequia empató 1-1 con Sudáfrica. Otros resultados: Estados Unidos venció 2-0 a Australia, haciendo que ya quede clasificado. Brasil vence 3-0 a Haití. Escocia se la dejó ir Marruecos 1-0. Al igual que Turquía también recibió una bien grande, y me refiero a un gol, no sean mal pensados, de Paraguay. Bueno, ahí los resultados. Los resultados más recientes de la fase del grupo del Mundial 2026 al día de hoy, 19 de junio, muestran a México y Estados Unidos consolidando su pase a los 16avos de final tras su victoria en la segunda jornada. ¡Ay, qué chido! Aplausos para la selección mexicana. ¿Qué pedo? Aluches, ¿qué vamos a poner algo? ¿Van a poner algo? ¿Qué era lo que se iban a poner? Cuando llegas a un Oxxo, por unas papitas. A ver.

0: Bueno, creo que ya está a punto de cantar Cricri, cri. Ya dimos los resultados del mundial. Vamos a ver si de verdad nuestra ofrenda a los dioses, nuestro sacrificio. ¿Está prendido el micrófono?
1: Oh, no.
0: Bueno, quise decir nuestro invitado de lujo. Nuestro invitado de lujo. Eso quise decir, realmente. Gecko, el iguanito, a ver si está listo para hacer moloche. Si no, pues igual, vemos qué onda. Se la dejaron. ¿Qué? Se la dejó Hilario Paraguay. Bravo, Maripaz, bravo, bravo ahí, disfrutando dulce sin sinfonía. Ah, la mención, a lo mejor la mención. Vamos a checar dónde está el iguanito, a ver si ya está disponible para hacer moloch. De hecho, no vio los últimos mensajes, no los vio. A lo mejor está manejando su bicicleta. Oye, la rola grosera, ¿qué onda? No, porque hay mujeres. Yo creo que hay mujeres mal habladas. También creo que va a ser eso la siguiente pregunta de. No, no ha llegado a su casa el iguanito. O ya se enteró que va a ser sacrificado. Bueno, en lo que se llega este brother, vamos a presentar un tema, una rola que nos llame la atención. Como por ejemplo, un mashup o una mezcla de dos rolas. Se viene la mezcla entre AC/DC y Queen. A continuación. Sí, está chido, está chido. Chido. En lo que intentamos conectar con Gekurani, el sacrificio, digo, el invitado. Vamos con música. ¿Por qué no? Cámbiala.
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0: ¡Órale!
1: ¡Ay, caramba!
0: Sí, oye, ¿qué onda, Aluches? Los Aluches están haciendo su relajo. Y nos dice Dulce que le encanta Queen. Así que vamos a seguir echando a perder sus roles, ¿no? ¡Va otra mezcla!
1: ¡Oh, no!
0: Sí. Ahora se va una mezcla entre ABBA y Queen. ¿Cómo escuchan esa onda?
2: ¡Madres, qué pedo!

0: Esta que va a continuación sí tiene que ver. Eso lo hacen a propósito, Aluches. Ahora sí se va una mezcla de Queen. ¿Y quién? ¿Fisher? Pero vamos. Vamos. Y luego regresamos porque el iguanito ya está listo.
1: ¿Quieres mandar un saludo? Sí. Va.

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1: Por fin,
2: sí, ya llegó el sacrificio, la ofrenda, el invitado. Ya lo tenemos desde la Ciudad de México, dueño del búnker, Gekurani, por favor. ¿Dónde está esa Diana con banda, hijos de su aluchera?

0: Tú tranquilo, tú relájate. Tú relájate. Solo, antes que te vayas, comes esos hongos que están por ahí. Pero antes, concentrémonos en la plática, ¿no? No, olvida lo del sacrificio, no pienses en eso ahorita, por favor.
1: Oh, no.
2: Va.
0: Vamos a platicar, a disfrutar la plática y ya después que pase lo que tenga que pasar. Ahora te Oye, ¿sí sabes qué pedo con el Moloch 420? ¿Sabes? ¿No sabes? ¿Tienes una idea?
2: Si es de lo que mandaste la pregunta, tengo una idea, ¿ok? Pero recuérdame, como venía en la bicicleta y como soy medio güey, se me olvida todo.
0: Ah, que no, pero te decía del programa en sí, en general, el Moloch, que acá sabes que no hay pedo, puedes decir lo que quieras, puedes hablar sin pelos en la lengua, quieres decir groserías, no te aplaques, no te sientas, despláyate, mi hermano, despláyate.
2: Eso es lo que me gusta del Moloch, no hay una censura y puedes expresarte como tú quieras, me encanta. ¿De qué vamos a hablar, camarada? Platícame.
0: Bueno, antes que nada, platícanos tú, ¿cómo están viviendo? Ya tú sí que estás en el centro de México, porque luego mucha banda me anda preguntando, oye, ¿qué pedo con el mundial ahí? Y acá en Yucatán estamos súper lejos de donde está ese pedo. Pero tú, tú sí estás en la Ciudad de México. ¿Cómo se está viviendo la fiesta allá del mundial? ¿Cómo está celebrando la banda, güey?
2: Mira, afortunadamente estoy en el epicentro porque, como estamos en una de las entradas principales del Aeropuerto Internacional Felipe Ángeles, ahí vemos a cantidad de turistas. He estado viendo que hay como un secuestro masivo de coreanos, camarada.
0: No más.
2: Te lo juro, y sales de Buenavista y alguien tenga rasgos coreanos, aunque no sea coreano, ya se lo quieren llevar. O sea, muchas viejas locas, Army, se juntan todas las Army. Y huele como humedad, o sea, está gacho, ¿no? Pero señores coreanos, tengan mucho cuidado. Chinguamiga, No. O sea, tengan cuidado, hermanos. Y de los demás, pues la banda está bien prendida. Se mueve la ciudad cuando va a ser los partidos de la selección mexicana. De veras, está como que el ambiente bien chido. Es el único momento en como que nos hablamos y nos sentimos ricos todos,
0: Oye, y ahora que está ganando, güey. Que lleva dos saliendo.
2: Exacto. Sí. Ahorita que va ganando todavía. Y luego se viene el otro partido que ya nada más es como de trámite, porque ya el primer lugar ya está asegurado. Y pues a seguirlo, ¿no?
0: Ahí voy a estar en contra de tu forma de ver las cosas, güey. ¿Cómo que en trámite, no? Hay que asegurar, bueno, si está seguro, qué chido, ¿no? Pero demostrar que merecemos ese lugar, güey. A veces el mexicano tiene el conformismo de que, bueno, ya pasamos, inga su madre, lo que pase después, como por ejemplo ahorita tu sacrificio, pero concentremos en la selección. Sobre que ya tienen el pase y ya no le van a echar ganas o solo se van a echar para atrás, no sé. Esperemos que no sea de esa manera, esperemos que siga demostrando a la selección que sí se merece esos lugares y se merece más. Y había algo polémico ahí con un comentarista también. Estuve checando, creo que Faitelson estuvo diciendo pendejadas, estaba así molesto porque ganó la selección. Bueno, la manera en que ganó la selección, trato de entender ese güey. Porque al final de cuentas tiene razón, ¿no? No fue una jugada que digamos preparada, una jugada preparada donde haya caído el gol, sino que fue por un descuido del coreano que se fue con la finta de que coreano ya eres mexicano, que pura madre. Se equivocó y se la dejaron correr. Yo no veo gran mérito ahí tampoco.
2: Sí. Pero ponte a pensar, ese cuate, si no habla mal de alguien, no traga, ¿no? Y es la verdad.
0: Tiene cierta razón, ¿no? Tampoco era la forma de decirlo, tal vez.
2: Exacto, pero es un cuate que si no habla mal de alguien, no traga. Se dice y no pasa nada.
0: ¿Tú crees?
2: Claro que sí, o sea, el gol no fue así fortuito tanto como digamos. Sí, el portero sí la cagó y el defensa también la cagaron, pero la jugada estaba lista para que fuera ahí. De hecho, te diste cuenta, el desvío fue de Raúl Alonso Jiménez. Se quedaron los dos coreanos en una posición sugestiva, ¿sí los viste?
0: La verdad que no me puse a estudiar todo el pedo, solo vi que se equivocó ese cabrón y el otro. Pero también pudo haberla cagado, porque conociendo a los mexicanos, ya sabes que luego se desesperan y ¡pum! Se va para afuera, la vuelan. Yo pensé que la iba a volar, digo, no, pues. Pero cayó, qué bueno.
2: Y es que

0: la cagó el portero, también la pudo haber cagado el que la remató, la pudo haber cagado también. Es que también ahí si la cagas o te equivocas, que para que la banda vaya entendiendo si de otro país no entiende qué pedo con la de la cagada. Si se equivocan estos brothers, ¿te imaginas todo que sea todo? Que estamos hablando y todos están imaginando, ¿no? Que están cagando ya en el partido. Bueno, que se equivoquen. Y el otro tiene que aprovechar también el descuido. Es un juego de técnica, es un juego de maniobra, también un juego de eso mismo también, ¿no? De no equivocarse, y si te equivocas, pues pagas con un gol en contra.
1: Aquí la situación es, ganó México, perdió Corea, pero ¿qué crees, camarada? En Corea tienen a un vato, un presidente, y yo me imagino que esas cuates se las va a vender cara a la derrota,
0: ¿Tú crees?
1: Güey.
0: Como lo del K-pop.
2: ¡Ay, no!
1: Ajá, exacto.
0: El negocio del K-pop.
1: Exacto.
0: ¿Crees que sea tan así? ¿Como para qué? ¿Como qué crees que sea la consecuencia? Digo, si se puede.
1: Como de no regresar a Corea. Ajá, yo siento como de no regresar a Corea.
0: ¿Crees que tanto sea así?
1: Viste cómo quedaron tendidos después del partido. Parecía como, no sé, como que les habían dado sentencia de muerte.
0: ¿Crees? No, bueno, no sé, creo que es una exageración, estudias, y esperemos que no sea así.
1: No, yo también espero que no sea así, pero la realidad es algo fuerte. ¿Quién es su presidente, Tamara? ¿Es Kim Jong-un?
2: El de Corea del Sur, sí.
1: Claro, el de ese güey de Kim Jong-un. ¿Te imaginas un cuate que de repente se le ocurre salir en la mañana y apuntar sus misiles directamente hacia Estados Unidos porque se le hincharon los huevos? ¿No crees que se le haga fácil y darles un castigo ejemplar por no haber ganado?
0: ¿Pero crees que sea tan de su interés el eso? O sea, bueno, no sé, te digo, no creo que sea tan de interés para el gobierno.
1: Te lo voy a poner bien fácil. Esos güeyes montaron en el 2014 que Corea ganó el mundial, güey. O sea, le montaron a toda la banda ahí en Corea que ellos ganaron el mundial.
0: ¿Pero eso te consta, güey? ¿O lo viste en un video?
1: No, chécalo directamente.
0: Sí, yo también he escuchado algo así, ¿no? Al respecto. Pero es que, bueno, al final de cuentas, bueno, no sé cuál sea el pedo de Corea tan exagerado como para pensar que los desvivan o que los castiguen de alguna manera dolorosa. No creo que llegue a tanto, ¿no? Tal vez los encarcelen 3 años, tal vez 4 años. No, también te acabo de decir.
1: Imagínate, ¿cómo se llama tu jugador favorito de Corea, Chimaco?
2: Son.
1: Son. Ves que los reporteros no le hacían caso porque no había hecho su servicio militar por estar jugando en esa onda y lo hacían de menos por no haber ido a hacer el servicio militar, y dices, güey, o sea,
2: pues no quieren darte baja.
1: Ajá, precisamente por eso quieren darlo de baja de la selección. Pues ellos tantito, o sea, sí está cabrón, pero esperemos que no les pase nada, que los traten como a los BTS. ¿Y sabías que BTS aquí en México es la banda Tierra Sagrada, güey?
0: ¿Cómo?
1: Los BTS, ponte a pensar, son banda Tierra Sagrada, güey.
0: ¿Sí? Oye, sí, güey. ¿Cómo es que no ha habido un pleito legal por esa madre?
1: Debería de, porque pues en realidad, fíjate, ese de la buena y la mala, al otro se lo van a apropiar esos güeyes.
0: Yo digo que eres muy exagerado, cabrón. Pero no sé, esperemos que no sea tanto. Yo sí. En un momento escuché lo del K-pop, que era una industria muy muy culera, muy muy gandalla con sus artistas, que los sometía a muchas cosas.

0: pues cabronas, y luego ya cuando ya eran famosos, si lograban ser famosos, pues ya de esa misma fama pues se les cobraba toda la el desmadre que hicieron por ello. Pero sí, de una manera muy muy culera.
1: ¿Te das cuenta en sus conciertos de allá? Tú los ves allá en los conciertos, todos callados, como que escuchando la canción. Esos cuates vienen a México y pues se pueden ayudar porque, pues, la emoción de aquí, güey. O sea, son fríos con ese de no mames, o sea, está cabrón, güey.
0: Pero, ¿por qué crees que sea esa madre así?
1: Es que...
0: ¿cultural?
1: Yo siento que... Ajá. Es que, chécalo, ese güey... De hecho, al presidente de allá se supone que lo tratan como si fuera un dios, güey.
0: No mames. ¿Qué pedo, no? Rastachan con sus aluces o qué chingados.
1: Haz de cuenta como si tú allí en Yucatán, güey, si haces un pedazo, güey, que tú les contaras una historia nada más a pura gente que vive ahí y no los dejaras salir y no les pusieras internet, nada, y lo que tú cuentes tiene que ser la realidad. Esa es la chingadera de que está viviendo allá, güey. No.
0: Ya no,
1: mis dramas están chidos, ¿sí?
0: Ya no,
1: pero,
0: ya no,
1: pero
0: sigas porque estás diciendo la realidad de los aluches, cabrón. Estás torciendo. Me estás torciendo, güey. Yo soy el dios de acá. Ahorita ya me estás torciendo, güey.
1: Salve,
0: no, es que... Mira que una de las preguntas que estaban en las encuestas es sobre el control. ¿Te gusta ser controlado o tú llevar el control? ¿Sí checaste la encuesta? ¿Qué opinas al respecto?
1: Sí, claro, de hecho, fue el primero que contesté y neta, pues le puse en el momento que sí, a lo mejor sí me gusta llevar el control, ¿ok? Pero en realidad... No tanto como...
0: Contesta sin miedo, no importa que esté tu señor al lado, güey. Si te está pellizcando, haz la señal también.
2: Oh, no.
0: Si tienes ahí represión por tu pareja, dinos, Gecko, podemos ayudarte.
1: No, gracias, no sabes lo que no, no tengo pareja. Por eso soy feliz, güey. Por eso
0: es correcto.
1: Yo tengo pareja, pero tengo a mis hijos aquí y pues por ejemplo ahorita mi hija ya me reparó mi ¿cómo se llama? Mi cena, me trajo de desayunar, de cenar. Soy papá soltero, no sé si sabía, bro, pero
0: me imaginaba.
1: Sí, es que no me gusta esa parte del control, me gusta más como que cada quien tome la rienda de su vida.
0: Okay, pero eso en un aspecto de pareja, ¿no? ¿Te refieres? Lo que pasa es que luego las preguntas van al aire y se puede dar a muchas cosas. Como por ejemplo ahorita te refieres a una situación de pareja, ¿no?
1: Me refiero a situación aquí de familia, ¿ok?
0: De familia.
1: De pareja también no tengo problema, ¿ok? O sea, no es así como, ay, güey, no te vistas como quieras, no. Fíjate como quieras, ya, la chingada, lo que quieras. Ya.
0: Ay, qué chido eso, ¿eh? Por cierto, también quiero pasar una vez.
1: En cuestión de pareja, de trabajo y de estar en la calle, ahí sí tengo que mantener yo el control, si no, todo se va al carajo,
0: Es correcto, mira. Sobre lo que consumes, también ahí podría, de hecho por eso se me ocurrió la encuesta, porque luego mucha banda, sobre todo aquí que andan enfiestados acá en el poblado, en San Antonio Texit, mucha banda agarra el cohete, se pone a chupar como si no hubiera un mañana, güey. Se ponen hasta el queque, hasta el culo, de todos borrachos, güey. Y puede pasar muchos accidentes tal vez chuscos, graciosos o fatales también, ¿no? Y por eso se me ocurrió ese rollo, porque venía platicando con unos paisanos y hablando al respecto de eso, del consumo excesivo del alcohol sobre todo, y luego estos paisanos metían, comentaban sobre otros consumos de no, pues igual podría haber estado drogado, bueno, como sea, pero yo creo que cualquier cosa que consumas, bueno, es lo que yo les decía, hay que mantener siempre el control. Si lo que estás consumiendo te controla a ti, ahí no es, ¿no? Ahí, y a eso me refería, ¿no? Que, y en ese aspecto, ¿tú qué dices? ¿Qué opinas?
1: Te doy toda la razón, que cuando algo consumes te controla a ti, una, ya deja de ser divertido, y dos, pierdes el control de ti mismo. O sea, ya no hay forma de que libres sus actos. Que los cabrones que se salen a manejar briagos y cometen accidentes, y al rato están llorando porque mataron una familia, un chamaco.
0: No mames.
1: O cabrón. O sea, ahí sí tienes toda la razón. Cuando ya te empieza a controlar lo que para ti era fiesta, pues ya no está chingón.
0: Ya. A eso me refería. Bueno, eso es lo que estaba yo pensando cuando hice la encuesta. Pero se presta mucho, y sobre todo cuando vienes haciendo encuestas de hombre-mujer, como que te vas por ese por ese mood. Mi brother, ¿qué pasó?
1: Antes de terminar, que le digas a una chica que te gusta que te controlen, y sea una de las chicas de cabellos pintados. De veras, si ve una chica de cabellos pintados, te ponen esos colores para que sepan que es un peligro. Eso es peligro. Si tú le dices, te gusta que te controlen, a mí nadie me controla.
0: Oye, sí, güey. No, son como esos bichitos que luego. ¿Cómo? Estaba yo viendo un documental de las mariquitas. Me refiero a los insectos. ¿Ah? No a las personas, ¿ah? No se vayan a ofender. Las mariquitas, güey. Que dicen que tienen un color rojo por precaución, porque pues no lo comen los pájaros, porque luego sueltan una resina o no sé qué cosa cuando los comen. Y su color es para alertar, justamente. Ahora que mencionas eso, güey. Mira, por algo pasan las cosas, ¿no?
2: ¡Oh, no!
1: Ay, es natural, es selección natural. Tú ves a una chica de pelos pintados rojos, es peligro, aléjate, güey.
0: Oye, vamos a jugar, carnal. ¿Qué te parece?
1: A ver, dime.
0: El mismo juego que hice con Ángel García Vos ya antes para despedirnos. Vamos a ver si...
1: A ver, dame. Jugaremos.
0: Vamos a platicar. Vamos a seguir platicando de esto de las chicas. Pero no puedes decir sí. Y para que sea rápido, tampoco puedes decir no.
1: Ok.
0: Bueno. No voy. Bueno, sigamos platicando entonces. Oye, ¿ya te cruzaste con las chicas estas? ¿Por experiencia lo dices o qué pedo?
1: Tengo muchas experiencias con esas cosas,
0: No mames, ya te tienen agandallado, te madrearon. ¿No eres tú el del video ese que donde hasta le metieron un dedo?
1: Oh, Dios.
0: No.
1: Se me hizo agua la cola. En serio, pero...
2: ¡Oh, no!
1: Pero... es buena la afirmación.
0: ¿Y entonces qué experiencias has tenido, güey, con esas chicas esas? Platícanos, güey. ¿Dónde fue? ¿Te metiste en la marcha o qué pedo?
1: Están en todos lados, camarada. En todos lados. Tú levantas una piedra y salen esas cosas ahí como araña.
0: No, pero las veces que has tenido las malas experiencias, güey. ¿Puedes contar alguna?
1: Apenas me tocó una en el trabajo y estaba haciendo... Te la voy a explicar.
0: Vale, dímelo.
1: Entró una unidad de transporte público allá donde estoy.
0: ¿No se tarda mucho, güey?
1: Y... No.
0: ¡Ya perdiste, cabrón! Pero termina de contar.
1: Ya me cargó la chingona. El caso es que se metió la chica y al parecer, pues el chofer estaba haciendo el infierno.
0: No manches.
1: Te lo juro, la otra chica estaba arriba con el chofer. esta se va de pasajera, los encuentra
0: ¡ay!
1: Y se agarran a chingadazos, se agarran a chingadazos en el Cetram.
0: Pero entre ellas, o al chofer la gandallaron.
1: Entre ellas, el chofer ahí estaba, se quedó parado, estaba abstracto,
0: no
1: todo,
0: más.
1: Todo lo que estabas viendo.
0: Ha de tener ash el cabrón, ha de tener su ash ahí en la puntita.
1: Sí, claro, como en su trono, y esa vieja rompiendo en su madre, y obviamente la esposa sí le puso una chinga monumental a la chica.
0: La esposa ganó.
1: Imagínate el pacto, sí, la esposa ganó. El güey se va con la amante en el carro a todo lo que da.
0: Oy.
1: Y esta chica estaba buscando las placas de la unidad y le estaba diciendo a un viejito, le puso en su madre al viejito también.
0: Se fue con la que perdió.
2: Oh, no.
1: Oye, sabes, es que necesito las placas y tal. Pues yo me hice loco, ¿ok? Ah, sabes que no trabajo aquí. Con el uniforme, con dos chamadres, no trabajo aquí, me metí a mi caseta.
2: Oh, no.
1: Me metí en mi caseta y ya después me hablan y me dicen, ah, es que sigue haciendo desmadre, chingada. Y yo digo, bueno, ¿qué es lo que necesitas? Ah, que vamos, háblale a una patrulla. Digo, ¿qué le vas a decir a la patrulla? Al patrullero. Ah, le voy a decir que le pegué todo eso. Y le digo, escúchate bien. ¿Qué le vas a decir? Es que le pegué, la sometí. Le digo, sí, háblale a una patrulla.
0: ¿Qué quiere? No, presumir su hazaña. ¿Qué quiere, güey?
1: No, se la subieron, bro.
0: No mames.
1: Te lo juro. Y fue feliz. Y al final sí me quedé en la parte de afuera porque fue muy feliz. Y fue el fin de la historia y perdí brutalmente.
0: Coño. No te preocupes. Tardaste más que Ángel García. Hasta ahorita eres el que lleva récord. ¿De cuántos? ¿Cuánto tardó Geku, Ganito? Perfecto, ahí el conteo. Tú eres el que ha resistido más. De dos. De dos que han participado nomás. Le ganaste al único que había participado. Eso es bueno. Eso es bueno. Oye, pero ese vato fue aparte. La de sí y aparte la de no. Hay que checar, chequen en el bar bien, porque puede ser que no estemos dando una falsa información, una información errónea tal vez.
1: Gané por décimas, güey.
0: vamos a checarlo y al final vamos a verlo. Oye, el tema que quieres presentar, ¿qué pedo? Platícanos, ¿qué onda? ¿Por qué? ¿Por qué es solo así? ¿Ah?
1: Ah, la canción, ¿no?
0: Tu rola que pediste, güey.
1: Es como que se repite la señal y me escucho a mí mismo. Y valgo madre, pero sí, ya te escuché. Entonces la canción Se Pongan Tristes de Alika es... Pues me gusta, güey. Se pongan tristes, sean felices. Y se ven una chica de cabello pintado. Y más bien, si en tu casa... Siempre en la casa de todos hay un loco, ¿ok? Si tú no encuentras quién es el loco, tú eres el loco, güey.
0: Oh.
1: O sea que, no te pongas triste, es para toda la bandota, no se pongan tristes, sean felices, que no les cuesta nada, ¿ok? Y escuchen el Bloch, el Bunker y Radio Bacán Pro, tu mejor punta.
0: Simón, que sí, pero dame chance, no sé, echa toda una información más porque no se descarga la puta canción. Improvisa rápidamente. Di algo que, no sé, esa canción la escuchaste, no sé, una vez que estuviste en el mundial, tal vez.
1: No, ¿sabes qué? Mejor te voy a platicar otra cosa antes de que empieces. Oye, esas chicas de cabello pintado deberían de ir donde fue la chica del boy en Brasil, cabrón. Como te dije.
0: Oye, ¿te imaginas, güey? Qué chamba tan botada, gam. Qué chamba tan puta tan... Y la cagas. Otra cosa, ¿no? Sobre... Ay, ¿qué más? Ah, ya tu rola, creo que ya la... Bueno, sobre... Ni madre, ¿no? ¿Qué es esta chingadera, güey? Qué pedo.
1: O pon la que tú quieras, como no tengo tanto problema. Ahí en ese caso del Bungie, esos güeyes si hubieran querido tener el control.
0: Nos están saboteando. Pero recuerdo que tenía ese tema, güey.
1: Sí, alguna vez te lo pedí también.
0: Voy a buscarlo entre mis...
1: Ah, ese, como le dije a tus aluches que tenía, ¿cómo se llama? Que había unas formas de vida más interesantes en la parte de afuera. Y ya están abriendo los ojos, ya se pusieron al pedo.
0: Uy, qué pedo.
1: Ponle la canción de...
0: Ah, sigue, sigue,
1: ponle
0: sigue.
1: Ponle la canción de Gloria Trevi al revés, debes obedecer, debes obedecer.
0: Aquí creo que es esta, güey. Y si no es, pues te pones triste y ya estuvo. Bueno, este es el último tema y yo creo que ya nos pasamos de verga. 2:14. Con esta nos despedimos. ¿Alguna palabrota que quieras decir antes de irnos?
1: Ha sido desde que escuché
0: una
1: ¿viste? Ese bien cabrón.
0: Espérate, como que se escuchó con eco y no se entendió.
1: Ok. ¿Alguna palabrota?
0: Un insulto.
1: Es que ya no hay más.
0: Alguien que se lo quieras dedicar, no sé. A alguna chica del cabello morado, no sé.
1: Tu maestro. ¿Cómo se llama el hijo de los chinos? El maestro Gerardo de la preparatoria número 12, que se vaya a chingar a su madre por hacer un pinche podcast que le mandó a mi hija. Chinga a tu madre, Gerardo.
0: Sí, que la chingue.
1: Exacto.
3: ¡Chingar a tu madre!
0: Bueno, pues ya vamos con tu tema.
1: Bien, pues gracias.
0: Después de haber mentado a la madre, ya nos podemos ir a descansar tranquilos y poner este bonus track. Gracias, mi querido Gecko Uranito. Muchas gracias, y yo creo que la otra semana vas a repetirse.
1: Claro, claro, tú márcame, voy a estar en el trabajo y hacemos el moloche del trabajo, ¿te parece?
0: Es correcto. Aplausos, y vamos con tu rola. Cambio fuera.
1: Gracias, Tomás.

0: ¿Qué onda? ¿Y el sacrificio, güey? ¿Y la ofrenda? ¿Y los hongos? ¿No los comió? ¿Se los llevó ese güey?
1: No.
0: Bueno, ni modo. Saludos y linda noche, descansa. Dice, me retiro a dormir ya. Un gusto escucharte, Mario, muy divertido. Dice, muerta de la risa. Gracias ahí en Dulce. Los Weebots. Saludos. Y aquí que dice Ángel.
2: Fuego, fuego la marihuana en el Moloch 420.
0: ¿Por qué no? ¿Por qué no? Bueno, muchas gracias por haber estado, por haber aguantado, por no haberse molestado y por haber participado y haber estado. Vámonos, cambio fuera,
3: La
0: adiós.
3: gente que me mandó a la verga, lo único que quiero decirles es que ya llegué. Aquí ando ahorita. ¿Qué se hace aquí? Los espero, qué vergas. Habrá terrenito barato aquí. ¿Quién anda por aquí?
1: Oh, no. Esto no es divertido.

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Soda Stereo ahí teníamos con Cuando Pasa el Temblor, haciendo la previa, ¿cierto?, para los pedidos que acaban de comenzar. Arrancan en estos momentos, 19 horas en punto. Y por supuesto, comenzamos con los pedidos de este fin de semana, haciendo un especial saludo a los que ya están conectados. Por ahí veo a Francisco, que nos escucha desde allá de República Dominicana. Y de a poco me imagino que se darán presentes los demás radio escuchas de siempre. Muy buenas tardes, buenas noches ya en realidad para nosotros, a la Radio de los Monos y a Sammy, por supuesto, Sammy Radio. Las dos ondas por donde llegan a ustedes estas canciones. Y vamos a arrancar con The Clash. ¿Me quedo o me voy? Yo creo que me quedo, ¿eh? ¿Should I stay or should I go?

de Clash con Should I Stay or Should I Go. ¿Me quedo o me voy? ¿Debo quedarme o debo irme? The Cure también con nosotros, In Between Days.

The Cure con In Between Days. Bueno, y sigamos con un poquito con la banda inglesa, pues, por supuesto, que es muy buena. Y de los 90, James con Say Something.

Ese título de mediados de los 90, ¿no? Sí, muy bonito tema. Sí, llegó a los primeros lugares. No sé, acá en Chile sí, fue un gran suceso este tema. Say Something. F.R. Davis también nos trae Las noches de Sahara. ¿Cómo serán las noches en el Sahara? No sé. Sahara Night. El tema es bueno en todo caso.

F.R. Davis con Sahara Night en su versión club, sí, un poquito más extendida que la original. Sí, buen tema, por supuesto. Slade también nos trae Universe.

La legendaria banda Slade, que desde principios de los 70, ¿no?, trajo grandes éxitos. Y a fines de los 80 tuvo un renacimiento con estos temas. Otro más de sus últimos álbumes, por lo menos los más conocidos. Jermaine Jackson también nos trae a Do What You Do.

Era Jermaine Jackson con Do What You Do. Sí, Francisco, claro que sí. My Oh My es, creo, la mejor balada de esta banda y una de las mejores de aquella época, la que estábamos hablando recientemente. Mira, la vamos a tocar, ya que tú la nombras, pero después del próximo, después de dos temas más. Con ese por ahora, con On The Road Again. A ver, la voz de esta banda es bastante particular. No sé si ustedes la ubican, pero es muy a mucha gente le gusta y a otras no. Pero nos pidieron este tema, pues. Bueno, igual que el de Slay anteriormente, Francisco, ese es el tema. Nos pidió por ahí nuestro amigo Oscar, nos pidió Universe, y por eso lo tocamos. Pero vamos a tocar a My Oh My, ya que tú lo nombras, pero dentro de dos temas más, porque ya tenemos la pauta acá, pero no hay problema. Con ejemplo ahora, con On The Road Again.

Connect Head con On the Road Again. Bueno, mañana es un día bastante particular, sobre todo para nosotros, los que tuvimos la suerte de tener hijos, ¿no? No todo el mundo los ha tenido, pero bueno, llegamos a este mundo tal vez para dejar algún algún heredero. En mi caso, dos herederas por ahí hermosísimas que andan paseando por allá por Brasil en este momento. Así que, bueno, que estén bien ellas, es mi deseo, las echo harto de menos, pero bueno. Como digo, mañana este día, bueno, yo voy a hacer un programa, porque mañana tenemos el programa para los adultos, mayores que nosotros incluso. Entonces, claro, para música para mayores éxitos, digo yo. Y bueno, vamos a tocar varios temas referidos al padre, ¿no? Pero no los de siempre, ¿eh? Voy a tratar de que sea algo un poquito más innovador. Y va a sonar este tema, Mike and the Mechanics, The Living Years. Este tema habla acerca de los momentos que hay que aprovechar con los padres, o con el padre en este caso, porque está dedicado al padre de Mike Rutherford. Cuando el señor está con vida, está en la tierra, está con nosotros, hay que aprovechar esos momentos. The Living Years.

Dilo fuerte, dilo claro. Es muy tarde cuando ya no estamos, cuando ya morimos. Eso es lo que dice Mike and the Mechanics, entre otras cosas. Por eso este tema está dedicado a los padres, a los papás. Porque, claro, el señor sufrió la muerte de su padre y le salió del alma este tema. Y este tema sonará mañana, a partir de las 4:30 aproximadamente, que nosotros empezamos el programa, digamos, para mayores, como digo yo. Algo parecido a lo que era la radio antigua, Radio Oasis, en donde se tocan temas en todos los idiomas, no necesariamente en inglés o en español, también en portugués, ¿cierto? Italiano y francés, generalmente. Se tocan esos temas 50, 60, 70. A veces llegamos a los 80, por supuesto, y en este caso, claro, hay algunas cosas que estuvimos preparando por ahí y está muy bonito. Ya Francisco, ya Pancho, Slade, lo habías nombrado, On My Own Mind.

Slade con My On Mine, qué hermoso tema, ¿no? Y dan ganas de cantarlo a todo pulmón, de verdad que sí. Y tal como dices tú, Francisco, se toca el cielo de repente con estos temas. Sí, muy bueno. Bueno, por ahí, Gonzalo, lo que pasa es que tengo la suerte, afortunadamente, de tener muy buenos programadores. Así que me piden estas canciones, yo las agrupo, qué sé yo. Les doy un pequeño retoque en el sentido de juntar una con otra, ¿cierto? Para que no haya una diferencia muy grande entre estilos, ¿no? Y esa es la gracia solamente, y ponerlos al aire y a veces contar alguna pequeña anécdota o algo que pueda ser relevante para el tema. Sigamos. REO Speedwagon con In My

REO Speedwagon con In My Dreams. Bonito tema, ¿no? El próximo, bueno, tiene que ver un poquito con lo que fue un movimiento bien especial, que lo llevaba sobre todo la cantante Enya, Only Time.

No sé si a ustedes, pero este tema a mí me produce mucha paz, mucha alegría. Enya con Only Time. Smashing Pumpkins con Disarm.

Poison con I Won't Forget You. Sí, un muy buen tema para dedicar, Francisco. Te encuentro toda la razón. Journey con Any Way You Want It.